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Hola, ¿qué tal? Muy buenas tardes, bienvenidos a El Barco Azul en Digital Láser, Oldies y mucho rock and roll. Regresando de vacaciones en vivo desde el altiplano mexiquense, Toluca, Estado de México, en este miércoles 29 de julio. Ya la final de este mes, que pues ya sobrepasamos la mitad del año, ya vamos para hacia las fiestas patrias, hacia el Halloween, hacia la Navidad. Pero ánimo, mucho ánimo, en esta sección musical vamos a tener música de Grand Funk Railroad, también de Aerosmith, AC/DC, Forman Blondes. Vamos a estar escuchando a Boy George, a Depeche Mode, a John Osborne, a Chicago, también a Michael Jackson, Madonna, Queen, Stevie Wonder, Supertramp, The Beatles, Toto y mucho más. Esto es El Barco Azul por Digital Láser, Oldies y mucho, mucho rock and roll.

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Acabamos de escuchar Carmeleon de Boy George y estamos escuchando de fondo a Depeche Mode con esto llamado The Precious, a David Graham, una de las voces más sexys de toda la historia de la música en general. Y vamos a continuar con más música, más oldies y mucho rock and roll. Estás escuchando El Barco Azul. Gracias por sintonizar. 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

Estamos escuchando de fondo Like a Prayer con la reina del pop, Madonna. Vamos a continuar con Queen, con Another One Bites the Dust. También vamos a escuchar a Stevie Wonder con Part-Time Lover, a Supertramp con esto llamado Breakfast in America. Y cerramos con esta canción que abre el álbum de Abbey Road de The Beatles, el último álbum grabado por el cuarteto de Liverpool. Sin embargo, es un disco increíble. Pareciera que The Beatles se quiso despedir con esto. Así es que continuamos. Muchísimas gracias. Ya estamos en la recta final de esta emisión del Barco Azul. Gracias por su compañía. Saludos al colectivo Sculpture que siempre nos escuchan. También acá en la Biblioteca Legislativa. Gracias, gracias por estarnos escuchando. Saludos a todos. 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

Con esta canción cerramos el bloque musical del día de hoy. Muchísimas gracias por haber sintonizado El Barco Azul, Oldies y mucho rock and roll aquí en Digital Láser, tu radio amiga. Yo soy Roberto García y los espero el próximo miércoles en punto de las 18 horas. Mientras tanto, sigan toda la programación de Digital Láser, tu radio amiga. Hoy, en punto de las 10 de la noche, tenemos a Ordeb Kala y sus calamidades con Desvelados. Mucha buena música. Mañana tenemos Historias del Alma en punto de las 8 de la noche y toda la programación 24 horas del día Digital Láser Internacional. Muchísimas gracias, que Dios los bendiga, nos vemos hasta la siguiente.

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Muy buenas noches, mis queridos llamadas desde la 2. Los saluda su amigo Ordeb Cala, transmitiendo desde México a través de Digital Láser, la número uno en todo, que es tu radio amiga. Déjenme comentarles, porque eso sí quiero comentarles. Perdón, pero es que ya saben, con este frío. Hace rato medio llovió, está fresca la noche, por lo tanto las cuerdas vocales se ponen así medio temblorosas y se escucha divertida se escucha divertida la voz. Bueno, les estaba yo comentando que quiero compartirles una cosa que me sucedió el día de hoy, y era muy temprano, obvio. Tuve que ir al hospital, me tuve que madrugar antes de las 5 de la mañana estaba yo en pie, preparándome para irme a mi cita en el hospital. Sí, todo iba bien, todo iba tranquilo. Obviamente con un poquito de sueño, pero pues muy bien, todo iba muy bien. Llego, tramito unas cosas, me dicen dónde tengo que presentarme, ya llego, me toman pues los signos vitales y me envían a esperar a que me llamen. Tenía yo la cita a las 8:00, pero había que estar desde tempranito, recién pasadas las 6 de la mañana tenía yo que estar ahí. Estuve muy puntual, como a mí me gusta ser puntual, pero de ahí comenzó a darse una situación que no esperaba. Yo tenía mi cita a las 8:00 y dieron las 9:00 y dieron las 10:00 y ya me toca. Entré, nomás entré que me regañaran. ¡Au! Sí, efectivamente, yo creo que la doctora que me atendió, yo creo que había tenido un mal amanecer, me regañó, después me dijo que por qué llegaba yo tan tarde, le dije, oiga, pero si llegué bien temprano, que me hayan pasado hasta ahorita, ya no fue mi culpa, pues aquí no puedes tramitar lo que viene. Y yo me quedé pensando, ¿tramitar? Tiene que ir al departamento, al edificio de cirugía. Y le digo, oiga, pero me pidieron que vine. A ver, deme sus papeles. Y sí, se notaba que estaba enfadada. ¿A qué me refiero con esto? Que muchas veces uno tiene que ser empático con la gente. Entender que no siempre van a amanecer de buen humor. Más aparte, eso me hizo reflexionar y aprendí una cosa muy importante. Yo puedo estar de mal en el día, puedo tener cosas rasposas, puedo tener calamidades, pero mi trato con la gente, así pensé yo, pues no debería de afectarse. ¿Por qué? No quise decirle a esta doctora. Pero pues al final de cuentas quería yo...

La vida nos está ayudando y nos está permitiendo estar en contacto. Y si nosotros no disfrutamos ese contacto, qué aburridos somos. Literalmente, qué aburridos seremos. Entonces yo les sugiero, mis queridos y amadas desvelados, que cada vez que tengamos la comunicación con la gente, pues hay que darle una muy buena cara. La gente no tiene la culpa de nuestras cuestiones rasposas, de nuestros malos momentos. Y pues sí, con toda la calma del mundo, alguien pudiera decir, oye, Orde, yo no tengo la culpa de tu malestar. Y tendría razón en decírmelo. Sí, pude haber dicho eso, pero no, andaba muy sensible esta doctora, entonces mejor. Y para. ¡Ah! No, cuando me pasan las calamidades, me pasan las calamidades. Dije, bueno, con permiso. Ya así como que la doctora con ganas de sacarse de aquí. Entonces, pues ya. Di las gracias, que tengan buen día. Voy saliendo y se me van atravesando, saliendo del consultorio, se me van atravesando dos gentes del mismo hospital. No me permitieron, obviamente, como los dejé pasar, no me permitieron cerrar la puerta, no porque ellos hayan querido impedir, no, sino por la misma situación de que iban pasando ellos. No lo pude cerrar. Me iba a ir así nada más de pantalones, pero dije, no. Me regresé, cerré la puerta y me regañó otra vez. La puerta debe de permanecer cerrada. Y pues yo dije, bueno, pues sí, por eso me regresé. Ya que le digo a estos dos trabajadores. Creo que eran de seguridad o no sé qué. Que digo, ya ven, por su culpa ya me regañaron. Que me dicen, ay, ¿qué te fijas? Ya te atendieron, ¿no? Y yo, no quise decir nada. Ya busqué el edificio de cirugía. Me perdí. Andaba yo dando vueltas y pues. Hasta que lo localicé ya, pedí mi cita, que la tengo el viernes, y otra de las cosas que sí, yo dije, bueno, ¿y ahora qué sucede? Preguntaba yo por el sanitario y nadie me supo decir, solo hubo alguien que me dijo, está hasta la entrada y la salida, y yo, wow, bueno. Me encontré a una doctora que a su vez le había preguntado por el edificio de cirugía y por el sanitario. Y me dice, ¿qué? ¿Andas todavía perdido? Y que le digo, sí, yo necesito, ya llegaste al edificio de cirugía, le digo, sí, pero necesito el sanitario. Ah, pues vete por aquí, por acá, ya. Ya como sea, llegué a la salida, después me. Pensé que me había equivocado, me doy la media vuelta, va para adentro otra vez y me dice una de seguridad, oiga, esta es la salida y yo, ¡ah! Con lo que me faltaba de regaño. Pero es divertido, eso aprendí hoy. Literalmente aprendí hoy. Entonces, vamos después de disiparme, quitarme ese polvo de la incomodidad. Pues tuve un día bastante agradable. Ya después les platicaré qué fue lo que hice el día de hoy, la tarde de hoy, que me gustó mucho. Pero vámonos con buena música. No sin antes decirles. A todos mis queridos compañeros locutores, gracias por el apoyo que siempre tiene conmigo, en especial a mi querida directora Fanny Mendieta. ¡Wow! Porque es una gran mujer, una excelente directora que siempre tiene a bien.

se dice no preocuparse, sino el hacer que todos y cada uno de los que estamos en Digital Laser, la número uno en todo, que es tu radio amiga, siempre tiene a bien hacer que uno se sienta bastante cómodo. Y por eso, un gran aullido a mi querida directora. ¡Au! Y vámonos con buena música. En otro momento les platicaré más de la portuguesa. Sí, a mi querida portuguesa, como dice ella, la emulo diciendo, si están por ahí, quédense por ahí, que eu regreso.

Voy a intentar no tomar desprevenidas a mis cuerdas vocales porque se ponen muy se ponen nerviosas. Bueno, les estaba comentando, ¿no?, de las calamidades que me resultaron en el tiempo de la mañana. Yo, pero al final de cuentas, yo no tengo la culpa de que la doctora haya estado incómoda. No conozco muy bien ese hospital, por lo tanto, pues yo no tengo la culpa de no encontrar el edificio de cirugía, pero en la tarde mi hija, mi sobrina y yo estuvimos viendo, porque ya nos estamos acostumbrando a tardes de cine. Sí. Elegimos películas y las vemos. Después cada quien hace sus actividades. Bueno, entonces les estaba yo diciendo que como tenemos tardes de cine, vimos una película, realmente no recuerdo bien el nombre, bastante interesante, muy, muy interesante, porque es la historia de una señora que lleva a una niña que adoptó, llegan a un lugar donde se materializan los temores, los miedos que tiene la gente. Y ahí descubrí que, pues sí, yo también tengo miedo, porque hay una escena donde es de terror, bueno, terror psicológico. Hay una escena donde está la protagonista, hay que si está la problemática de que si llega la oscuridad, comienzan a materializarse sus temores, y ahí me di cuenta que yo tengo, o sí me identifiqué con un temor, y es a las púas. ¿Sí? Tengo, y me sentí así como que, ¿y por qué? Ahora entiendo también por qué rehúyo y le tengo miedo a las inyecciones, porque son también púas estilizadas, pero no dejan de ser púas y sí duele. Y esa fue una parte de lo interesante que tuvo esta película. La otra escena que me gustó muchísimo es que en una parte donde la oscuridad llega, obviamente con temores, con todos los monstruos, bueno, temores materiales, y hay una escena donde comienza a desmoronarse una pared, unas puertas, ¿no? Y me gustó mucho, realmente me gustó mucho. Al final de cuentas, que aprendí que podemos tener muchísimos temores, pero hay que ponerles cara, enfrentarlos, porque no podemos vivir con temores, porque eso muchas veces nos llega a detener el goce que tenemos o que debemos de tener en la vida. Y sí puede haber miedos, temores, pero son abstractos. Sí, es más dentro de ese temor de la señora esa que llevaba a la niña, alguien le entierra un cuchillo y pues no se murió, simplemente su herida sanó en inmediato. Entonces, esa moraleja de que si enfrentamos a nuestros temores como a las pesadillas, porque cuando uno tiene pesadillas se nos olvida que podemos hacer muchas cosas dentro de esas pesadillas porque son nuestros sueños. O sea que si yo tengo un ejemplo, si yo tengo miedo de caerme, puedo, en ese sueño, puedo
pensar en que voy a volar y vuelo. Entonces, al final de cuentas, ningún temor puede ser más fuerte que nuestra fortaleza, nuestra empatía con el amor. Entonces, eso fue lo que hice en la tarde. Entonces, vámonos con muy, pero muy buena música aquí en Digital Láser, la número uno en todo, que somos tu radio amiga. Yo regreso. ¡Au! Sí, ya regreso. He dicho.

Muchas gracias. Estoy muy agradecido con ustedes, mis queridos llamadas desvelados, por haberme acompañado durante este lapso de tiempo para disfrutar de muy buena música. Les deseo un excelente descanso, bendecido jueves y que todo lo que ustedes deseen se les cumpla. Que tengan mucho éxito, que haya mucho amor, que haya empatía y sobre todo buena comunicación con toda la gente que nos rodea. Yo mañana los espero a las 10 de la noche aquí en Digital Láser, la número uno en todo, que junto con Radio, que somos tu radio amiga. Tengan muy buenas noches y recuerden que mañana todavía aprovecho y faltando muy poquito para las 0000, les digo que mañana nos encontraremos a las 10 de la noche aquí en su estación favorita y no se les olvide que mañana transmite mi querida compañera locutora Almita con excelentes programas. Y recuerden, como ella dice, la salud mental no es un lujo, es una necesidad. Pues entonces, pues sí hay oportunidad de tener atención, y no porque uno esté loco, no, al contrario, siempre habrá un poquito de manchaduras o de polvo en nuestra salud mental. Entonces vamos a seguir nuestros pasos para llegar a el consultorio o como dice Almita, entre por línea también. Así es que les recomiendo que sintonicen y si pueden pónganse en contacto con mi compañera Almita. Y que tengan dulces sueños. Mañana nos encontramos aquí en Desvelados. ¿En dónde más? Como dice la portuguesa. En Digital Láser, la número uno en todo. Y yo hasta mañana regreso. ¡Au! ¡Felices sueños! Ay, ay, ay. He dicho. Hasta mañana.

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¿Qué tal, amigos? Tengan ustedes muy buenos días. 12 del día con 20 minutos, ¿no? Lo atrasamos un poquito haciendo diligencia. Así que pedimos disculpas a todos nuestros amigos de Radio Club 22.cl, la 106.3 en Casablanca, Digital Láser en México, Caleta Quintay, la 106.7 y Frecuencia Clama. 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Bueno, ahí teníamos a nuestros amigos que hacen posible que estemos junto a usted a esta hora, llevándole esta música.

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Bueno, ya estamos de vuelta acá en Radio Club 22.cl, la 106.3 en Casablanca, Digital Láser en México, Caleta Quintay, la 106.7 y Frecuencia Clap. 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Oiga, mire, lo vamos a remontar al pasado, a esos años de... Era 71, 72 más o menos, cuando usted era Lolo, o éramos Lolo también, para qué vamos a estar de lado. Cuando escuchábamos o veíamos en televisión, en blanco y negro, un programa que era para todos los Lolos. Así que vamos con esos temitas ahora.

0: Bueno, ahí teníamos a unos lindos temitas de esos años, de usted se acuerda de Música Libre, cuando veía bailar a esos Lolo y Lola de pantalón, pata elefante, como se le decían antes, y la niña con una faldita, no sé para qué se ponía la falda, pues. Pero uno estaba ahí en frente al televisor que era en blanco y negro en esos tiempos, ¿eh? Bueno, muchos recuerdos para Música Libre, ¿eh? 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Así que ahí está. Nuestros amigos, oiga, ya me dio apetito, así que vamos a ir a ver qué nos prepara el destino, ¿eh? El tema que escuchó a continuación se parece a La Bencina, sube, sube y baja, baja, ¿eh? Bueno, vamos, damos vuelta a la página y nos vamos ahora a lo nuestro folclore, pues, ¿eh?
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1: Bueno, ha llegado la hora de despedir el programa de Son Recuerdos y Folclore a través de Radio Club 22.cl, la 106.3 en Casablanca, Digital Láser en México, Caleta Quintay, la 106.7 y Frecuencia acá. 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Los esperamos mañana, viernes, ya mañana, último día de la semana. Puede hacer que esté como el día de hoy día. Hay solcito acá en nuestra comuna que algo abriga. Ya, estoy peleando acá con mi gato que se me quiere subir acá y me deja el escoba. Ya, lo volvemos a encontrar mañana, si Dios así lo quiere. Chao, chao.
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2: 130. 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

0: 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Es momento de saludar a los medios que se unen a esta transmisión. Estamos en vivo a través de mi página de Facebook, Ricardo Castro Salazar.
1: Es el...
0: 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Y donde estamos también en mi página de TikTok, @richicastro255. ¿Hay alguien por ahí en el TikTok?

¡Vamos al TikTok! ¡Hola, Carola García! ¡Hola, amiga Mariela! ¡Hola, Berito! ¿Cómo le va? ¡Hola, Violetita Alarcón! ¡Está buena la música! ¡Bailemos! ¡Ya, pues bailemos nomás! ¡Hola, amigo Víctor! ¡Trivi! ¡Saluditos para Brittany y Pamela, que las quiero mucho! Britney, ahí sí.

Entre al like a ver si te pegas otra lloradita. No, no hay más lloraditas. Lucy, hola de Pirque. No hay más lloradita porque me retaron ayer. Y voy a hablar.

No, si pasaron por caja también. Saludito para la señora María Elena Osorio. Muy buenas tardes, don Ricardo. Recién llegando de mis terapias, pero aquí escuchando. Que es lo principal, apoyando este gran programa. Saludos cordiales. Gracias, señora María Elena. El amigo gato desde Copiapó. Buenas tardes, don Ricardo. Buenas tardes, amigo gato.

0: ¡Hola, amiga Marilú!
1: Hola, junto a su bella mamita, aquí en Rengo, un radiante sol.
0: Aquí igual en Casablanca.
1: Aproveché de lavar una ropita que tenía porque dicen que por las noches vuelve la lluvia.
0: Sí, pues vuelve la lluvia.
1: Bueno, Dios sabe cómo hace sus cosas. Que tenga una linda tarde, cuídese. Abracitos para usted y su mamita.
0: Gracias. Sí, pues dicen que mañana llueve por estos lados.

Saludos para Jaimito Gatica. Se está refrescando con una Coca-Colita. Ah, no me diga. Pero las buenas son esas en envase de vidrio. Las de litro. Esas son un manjar. Yo hoy día no tengo, pero tengo pura...

0: suele pasar. Hoy día nadie los pesca. Ni el TIC ni el Facebook los pesca hoy día.
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0: Y la chiquilla de San Miguel.
1: 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Ando de borrachera.
0: La chiquilla de la cuarta región tampoco están por ahí. Es que soy llorón por eso. ¿A dónde viven, amigo Roberto? De Paillaco. De Paillaco, de allá son. Saludo a toda la familia del amigo Roberto. Buena, cabros, ¿cómo están? Los muchachos de La Papa allá en San Bernardo, perdón, en San Fernando. Ángelo y Pato, los Mario Bros de La Papa, buenas chiquillas.

0: ¿Qué almorzaron hoy día? Por allá por Joquimbo se escucharon unos temblores.
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0: Ahí cerquita de la Cruz del Milenio.
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0: No se asuste, señora, no es un temblor.

Mari almorzó cazuelita de vacuno. Mi amiga Angélica, unos ricos porotitos pelados con longaniza. Margarita almorzó cazuela de vacuno con ensalada. Por aquí almorzamos croquetas. Croquetas de carne molida con puré y con ensaladitas de pencas. No se ría, po, hombre. ¿Verdad? Ensalada, es que no con... Para algunas partes no conocen la ensaladita esa.

Buen amigo Chris, ¿cómo estamos? Oye, se me fueron varios de la transmisión. ¿Qué pasó? ¿Alguna mala palabra? ¿Alguna mala palabra? ¿Algo que no les gustó? Dije algo ayer que no les haya gustado. Ayer el problema era yo, si yo soy el problema soy yo. Así que hoy día me voy a dejar calladito. Ahí. Hola Carmencita Araya. En Perú son 3 días, pero no son como las de Chile. Ni un terremoto, ni un pimpeño con mi empanadita. ¡Ah! Oye, se nos viene la fiesta patria, ¿ya?

Oiga, chiquillos, chiquillas, humildemente y con mucho respeto, permítame unos segunditos. Permítame un segundito porque yo, a pesar de todas las cosas, y quienes conocen un poquito más de mi historia sabrán que soy un agradecido de la vida. A veces se me sale la cadena, es un decir salir la cadena. Porque las cosas no me resultan como lo pretendo hacer. Nada más que por eso, pero siempre soy un agradecido de la vida. Porque la vida es muy linda y también la vida nos quita a esos seres queridos, ¿no es cierto? A esos que tanto queremos, amamos, y de manera inesperada se sufre aún más. Con el respeto que me merecen y con mucha pena, porque yo soy, insisto, esta comuna ha crecido, ha llegado mucha gente desde afuera, pero básicamente acá, si no nos conocemos, nos ubicamos por familia, acá en la comuna de Casablanca. Y uno siempre lamenta cuando alguien pierde la vida, ¿no es cierto? Y más aún cuando es alguien que uno conoce, que uno está acostumbrado, no todos los días, pero sí, aquí en la casa estábamos acostumbrados que ver pasar en bicicleta a la señora María Cecilia Faría Ureta, que de manera inesperada ha partido de este mundo, dejando en el dolor más inmenso a su familia. Y a uno sin ser de su familia, se le eriza la piel, le da mucha pena. Mucha pena y tristeza, porque tenemos que comunicar el sensible fallecimiento de la señora María Cecilia Faría Ureta. Sus restos están siendo velados ahí, pues, donde siempre. ¿Quién no conoce a la familia Faría Ureta ahí? Sobre todo cuando está la cancha de Molino, ¿no es cierto? Ahí en Padre Hurtado, en el pasaje Noé. Su funeral y misa se van, ¿no es cierto? Se van a comunicar oportunamente, pero para quienes quieran acompañar a la familia, sus restos están siendo velados ya ahí en Padre Hurtado, en el pasaje Noé. A toda su familia nuestra más sincera condolencia, porque mi mamá también la conocía a ella. Y de verdad que mucha pena. A todos sus hermanos, especialmente a la señora Paola. La señora Paola que siempre está con una palabra de aliento hacia nuestro programa. Por cierto que a su mamita le gustaba mucho La Reina del Espacio. Mucha pena esta noticia que de verdad, que reitero, cuando uno conoce a las personas, como que le causan mayor tristeza, porque era habitual ver a la señora María Cecilia con su bicicleta pasar y siempre ella saludaba tan amable. Reiterar entonces, comunicar el sensible fallecimiento de la señora María Cecilia Faría Ureta. Sus restos están siendo velados en su domicilio, ahí en Padre Hurtado, en el pasaje Noé, ahí frente a la ferretería, ahí en la entrada, ahí en ese pasaje. Sus funerales se van a comunicar oportunamente, su día y hora. Agradece la familia.

0: 14:48.
1: Ya, volvemos. Mi disculpa ahí la gente en el TikTok. Apareció un idiota, porque es el nombre, que dice: me gusta tu vieja, tu señora. Un que tiene 2 seguidores, miren, po. Así que disculpa a la gente del TikTok, pero se fue bloqueado ahí un idiota. Tengo cara de casado yo, ¿no? Sí. Bueno, suele pasar. Mil disculpas a la gente del TikTok. Ustedes saben que mi TikTok es público y de repente no falta el idiota que escribe todas cosas. Íbamos tan bien. Hola Marlene Chávez, hola, disculpa, no había podido saludar. Mis condolencias a la familia, gracias. Gracias Carmencita, sí. Oye, quiero agradecer a Francisco Vera, cuñado de la señora María Cecilia, que me está llamando porque...
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1: Como lo dije yo, aquí en Casablanca ha crecido mucho, ha llegado mucha gente desde afuera, pero los que hemos sido siempre acá nos conocemos desde chiquitito.
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1: y a los que no somos amigos, nos conocemos por la familia. Por ejemplo, yo aquí en Casablanca no soy... Bueno, soy un poquito conocido por mi apellido paterno, porque mi papá no era de aquí, de este lugar. Pero si ustedes vienen a Casablanca y preguntan por la familia Salazar, les van a decir: aquí, ahí viven. Venga, venga para acá, venga, que anda sapeando, venga, venga, venga. Venga para acá nomás. Adivinen quién anda por ahí detrás.

0: ¡Ahí apareció!
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0: Actuación especial.
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0: Con cuidadito ahí a la salida, que están los cables ahí.

0: Gracias, amigo Roberto. Sí. Lo que esos perfiles que tienen 2 seguidores, 4 siguiendo, son más falsos que. Violet, yo seré tu moderadora y bloquearé a los payasos si alguna. No tengo ningún problema. Yo cuando quiera nomás le. Ah, pero está muy lejos. Yo le paso los datos ahí para que usted vea mi TikTok.
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0: Mónica Ramos, su mamita hermosa. El amigo Leonel desde Puerto Saavedra.
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0: Margarita, su mamita es tan hermosa. Violet es tan hermosa. Angélica María, saluda a su madrecita. Muchas gracias.
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0: Ángel en vivo, hola, hola. Saludito desde el sur, desde la Araucanía, desde Tolten presente. Hola, hola. ¿Cómo está el tiempo por allá? Mari Pizarro dice, saluda a su madre. El amigo Roberto, saluda a tu viejita, bendiciones. Dice por acá, se parece mucho a su mamita. Yo me parecía más a mi papá, que en paz descanse. Yo era igualito. Bueno, mi mamá saca la lengua, yo también. Anita desde Los Lagos. Hola, parientita Ingrid. Berito Díaz, ¿cuántos años tiene su mamita? Mi mamita tiene 79. Pero mi mamita, ha tenido accidentes vasculares y eso le han provocado que vea poquito, si mi papita ve poquito.
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0: Pero igual se la ingenia ahí. Todas las que empiezan con hola guapo o están lindo bloqueadas, no más ahí, cuidado. Cuidando al torito. Desde Lebu, mucho viento y lluvia. Se parece a Pancho del Sur. ¿Cuál cantaba Pancho del Sur?

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0: Ya se nos viene el bloque.

Les tengo que contar algo. En estos momentos, después de una linda y hermosa mañana, se está nublando por acá. Está corriendo viento, se está nublando en el Valle de Casablanca. Muchos días ha durado la alegría. Hoy hace como dos semanas que no veíamos el sol así. Parecía un día de primavera hoy día en la mañana. Desde la costa están entrando los nubladitos. Hola, señora Ofelia, ¿cómo está?

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1: ¡Círculo, vamos ya!
0: Recuerde que estamos en vivo a través de mi página de Facebook, Ricardo Castro Salazar. 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Estamos en mi página de TikTok, arroba RichieCastro255. Es momento de las románticas. 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Ya, vamos con el bloque romántico. Bajamos las revoluciones. Bajemos las revoluciones en momento de llorar. Pero yo hoy día no lloro, porque ayer lloré mucho y todos me andaban preguntando en la calle: ¿qué te pasó, Richie? ¿Por qué estabas llorando? Bajamos las revoluciones, es momento de las baladas en español hasta las 4. Luego vuelven las cumbias y las rancheras.
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Recuerde que estamos en el bloque romántico. Sin llorar, Richie, sin llorar, Richie, sin llorar. Mari Pizarro quiere escuchar una canción de Ana Bárbara. Carmencita Araya quiere escuchar una canción de Cristian Castro.

Recuerde que hasta ahora estamos en el bloque romántico. Saludos a la gente del TikTok, disculpen. Pero aquí son varios medios que transmito. Discúlpenme. Lidia Sáez, ¿cómo le va? Edward García.

Hola, hola. Carmencita Labrín, hola amigo, ¿cómo está? ¿Tiene la canción Me tiene un amor secreto? Pero claro que sí, más ratito, ¿ya? Margarita, un termita de Fernando Casas. Parece tan sencillo. Eduard García, ¿cómo le va? M. Maldonado.

A esta hora estamos en el bloque romántico, las baladas en español hasta las 4 de la tarde y ya vamos a conocer de un nuevo artista. Aguanten un poquito que estoy buscando la info.

0: Hola amigo Víctor, ¿cómo está? Hola amigo Richard, qué gusto de saludarle. Soy de San Carlos Ñuble, felicitaciones por el programa. Muchas gracias. Vamos a escuchar a nuestra amiga Marilú desde Rengo, desde la sexta región. Adelante, amiga Marilú.
1: Aquí en Rengo todavía queda solcito, pero empezaron a llegar los nublados.
0: Aquí se nubló.
1: Creo que sí va a haber lluvia por la noche. Sí. Bueno, de madrugada quizás. Estaba tan bello el día.
0: Primaveral.
1: Nada dura para toda la vida. Pues.
0: No, pues nada dura para toda la vida.
1: Así es la vida, pues, mi estimado Ricardo.
0: Así es.
1: Dios es el que decide la última palabra.
0: Justamente, por eso mismo yo mejor me quedo callado, no digo nada. Aquí se acaba de nublar en el Valle de Casablanca. Está corriendo vientecito, por eso se nubló muy rápido. Se nubló en Casablanca. Vamos con Leodán. Y luego vamos a conocer de un nuevo artista.

0: Es el momento de conocer la vida de un nuevo artista. Y de este artista yo me voy a referir porque tengo una historia con este artista. Tengo una historia con este artista que hasta el día de hoy me recuerdo, y creo que habrán pasado ya como 40 años y me recuerdo como si fuera ayer. Vamos a escuchar de qué artista se trata, Dorquita.
1: Hola amigos y amigas. Hoy día vamos a conversar y saber un poco de la historia de Wildo. Un porteño. Nació en Valparaíso en el año 1943 y sigue vivo. Wilfredo Labarca, conocido como Wildo. Siendo parte de la memoria musical de Chile, su voz romántica nos regaló temas inolvidables como Tu ausencia, Quisiera ser un niño y La juventud se va. Cada canción era un retrato de la ternura y la nostalgia, interpretada con una nueva sensibilidad que aún conmueve. Cuando escuchamos estos temas, nos trasladamos un poquitito atrás, muchas veces nos emocionamos. Wilfredo ofreció serenidad y emoción, convirtiéndose en un símbolo de la balada romántica nacional. Hoy su música nos recuerda que la nueva ola también fue un espacio para la ternura y la poesía del corazón. Con mucho cariño, con ustedes, Wildo. Y quien les habla, Dorca Hurtado, su amiga.
0: Gracias. Oiga, les debo contar algo. Yo, bueno, Wildo es no solamente un gran cantante, sino que un compositor, ha compuesto para varios artistas. Y yo tengo algo muy lindo, una historia que me recuerda hasta el día de hoy, lo que es la vida. No me acuerdo porque voy a pecar de mi ignorancia, pero fue 83, 84, 85 por ahí, tiene que haber sido, que mi papito me llevó a conocer a la mamá de él, a mi abuelita, que ella venía del sur de San Javier y venían de una hija ahí a Conchalí. Y mi papito me llevó a conocer a mi abuelita. Yo era muy chiquitito. Me llevó a conocer a mi abuelita. Y me recuerdo de esta canción porque estaba de moda. No sé si parece que había ganado la OTI o algo así. Y estaba esta canción de moda con Wildo. Y siempre me voy a recordar. Siempre lo tengo aquí en la cabeza. Como si fuera ayer. Me recuerdo como si fuera ayer. Que fuimos de aquí de Casablanca a Santiago cuando mi papá me llevó a conocer a mi abuelita por parte de padre. Y esta canción sonaba.

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0: Y de eso han pasado más de 40 años. Mire, imagínense. Ve que las canciones nos hacen recordar, nos hacen traer recuerdos del ayer, sobre todo de nostalgia. Yo dije que no iba a llorar.

Estamos a esta hora en las baladas en español, de lunes a viernes de 15 a 16 horas, segmento que es presentado por Abonos.

Bien, dice el amigo Toño. Bien, pues, mi estimado amigo, aquí estamos. ¿Cómo está la querida familia del TikTok? ¿Cómo está la gente del TikTok? ¿Hay gente por ahí o no? ¿O ya se fueron? Quédense, si las románticas están muy lindas y hermosas, igual que yo.

Violetita Pizarro, hola. Hola, señora Nancy. Hola, Carmencita Marín. La señora Mari Pizarro que está ahí. ¿Cómo está el internet por allá en Guayihuayca? Se me olvidó preguntar a las chiquillas cómo está el internet por allá en Guayihuayca. Rodrigo Cortés, hola, buenas tardes, ¿cómo estás? Espero que estés bien, saludito desde Mendoza. Soy chileno, buena, amigo Rodrigo.

0: Saludo para Luquita, locutor radial de su Radio Feliz. Hola, ¿cómo está? Hola, Luquita. Quiero una canción de Luis Fonsi. Puede ser para regalarle a mi amiguita Karinita.
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0: Hola, Luquita, locutor radial de su Radio Feliz. El único que estuvo 2 meses de vacaciones en La Serena.
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0: Está bueno el internet por la cuarta.
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0: Luisa Maturana, hola, ¿cómo le va?
2: Pues,
0: ella nos está viendo de San Fernando. Saluditos desde Casablanca, Quinta Región. Aquí estamos con la tarde simpaticona. A esta hora nos cortamos las venas con las baladas en español hasta las 4.

0: Estamos en vivo desde Casablanca. La tarde simpaticona a esta hora con el bloque romántico por todas las plataformas. Hasta las 4 recuerde el bloque romántico. Luego volvemos con las cumbias y las rancheras. ¿Dónde quedé en el TikTok? Saludos desde Peñaflor, Fernando. Reinaldo Aravina, desde Retiro, allá en la séptima región. Hola, hola. Nati, hola, buenas tardes. Saludos desde Temuco. Tarde de mucha lluvia. Escuchando su hermosa música. Muy buenas tardes. Bienvenida. Por acá en la quinta región, somos de Casablanca, quinta región. Aquí el día estaba igual que yo. Hermoso, hermoso. Pero se empezó a nublar, dice que mañana llueve por acá. A propósito de la Araucanía, vamos a escuchar a mi amigo Toño desde la ciudad de Victoria, allá en la novena región.
1: ¿Cómo está, mi estimado amigo?
0: Bien,
1: espero
0: pues, Toño.
1: Que tenga un lindo día jueves, ya reportando sintonía un poquito tarde porque ahí estuve aquí arreglando este telefonito.
0: ¿Ya lo arregló?
1: Aquí estamos con fuerte viento, mi estimado. Pero bueno, así es el clima. Vamos a recordar una canción en el bloque romántico del año 1995.
0: Cánteme la canción.
1: De Suchero, con El Vuelo. Es una canción que se lanzó en ese año y que nos invita a reflexionar, a sentir un mundo distinto. Con ustedes, El Vuelo, de Suchero, canción del año 1995, en el bloque romántico de la tarde, simpaticona. Saludos, mi estimado amigo, para toda la audiencia.
0: Saludos, pues, amigo Toño, desde Victoria, que quiere escuchar este temita en el bloque romántico.

0: Oye, estas canciones sí que son antiguas, ¿no? Unos 30 años atrás, más o menos. Un poquito más. Luciano y Camargo. Apliquémosle al tap tap en el TikTok. Menos la parientita Ingrid, que estuvo toda la mañana. En 2 horas llegamos a 60K. Y ahora llevamos 30. En 2 horas en la mañana tuvimos 60K. La parientita Ingrid quedó sin dedito en la mañana. Así que todas apliquen en la TikTok. Menos la parientita Ingrid. Carmencita Laya, yo te presto mi hombro, amigo, para que llores.
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0: ¿A quién le dice Carmencita?
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0: Oye, ¿qué será del clan Ramos? ¿Qué será del clan de San Miguel? Andan todos perdidos.

El amigo Toño me dice: mañana, amigo mío, le voy a enviar algo en el bloque romántico, porque el domingo va a ser un día muy especial. Ya van a saber algunos el por qué. Listo, pues, amigo Toño, no se preocupe. Siempre y cuando tengamos luz, porque dicen que mañana va a llover. Teníamos un hermoso día de sol y ahora se nubló. Pero como en la vida, después de la tormenta siempre sale el sol. Violetita Alarcón, hola Violetita desde Peñalolén. La Violetita que está al lado de la cordillera, ¿o no? La Carmencita Araya, yo le presto el hombro al Toñito y al Ricardo. Para que lloren. No, si yo lloro de emoción, que me emociona ahí. Yo soy un loco lindo. Me emocionan las canciones, me traen recuerdos, nostalgia, sobre todo de los que ya han partido, por eso me emociona. Nos abandonó el clan Ramos, nos abandonó el clan de San Miguel. Nos quedamos sin clan. Violetita, saludito desde Curanilagüe. Richie, ¿cómo va el Lucatón? Vamos más lento que la llegada del arquero Colo Colo.

0: Arioli de Los Ángeles apareció la perdida.
1: Y hablarte, y así,
0: en Los Ángeles mucho viento.

0: 6:01.
1: Se nos terminó el tiempo. Mil disculpas, se nos terminó el tiempo. Espero le hayan gustado la romántica del día de hoy.

0: voy.
1: Muy linda la romántica, como todos los días. Gracias, Mari Pizarro.
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1: No, si yo, yo lloro porque me emocionan las cosas. Lloro a veces de frustración, de pena.

Pero a mí se me pasa a mí se me pasa rapidito, porque he decidido que la palabra fracaso no vivirá ni en mi mente ni en mi corazón. Mientras Dios me regale un nuevo amanecer, seguiré levantándome con la esperanza intacta y la fe de que lo mejor aún está por venir.

Hasta aquí las románticas. Recuerden, no se vayan, no se vayan, si seguimos hasta las 5. Susanita, desde el Valle del Elqui. Hola, Susanita. Así será decretado, dice Carmencita Araya. Así será decretado y bendiciones para ti, Ricardo. Gracias. La señora Ofelia dice un saludo para Camila Pavés Pardo, ya que está en casa con su hijo y esposo. Mi amiga Marilu, así somos los románticos, muy llorones, así se habla, mi estimado Ricardo. Estamos en vivo desde Casablanca por una gentileza.

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Hildita, ¿cómo le va? Hola, Hildita. La parientita dice, ya no llores. Ya estoy aquí.

Oye, fuera de broma, desapareció el clan Ramos. El clan de San Miguel tampoco, ni un hola, ni un buenas tardes. No se vayan a enojar, pues si fue una broma nomás. Miren que últimamente andan todos sensibles.

0: caliente, caliente. ¡Uy, que esté caliente!
1: Amigo Toño, apliquemos el tap tap. Mire que andamos más lento que la llegada del jugador de Colo Colo. El arquero de Colo Colo, ¿dónde estará? Se vino caminando de Portugal. Mónica Ramos, ¿dónde?

¿Qué miro? ¿Qué miro? En Santiago, cielos azules.

mire qué lindo Guayihuayca. ¿Cuándo me van a invitar a Guayihuayca? Con alojamiento, sí, po. Hola, Carola García.

Hola, Juanito Lobo, ¿cómo estamos? Ahí me gustaría ir a mí, a Guayihuayca. Macarena Ramírez, hola, amigo. La mejor picada, el sazón. En Laguna Verde, frente a la posta de Laguna Verde, ahí se come muy rico. Saludo a toda la gente ahí de la mejor picada, el sazón, el lagunino, el sazón lagunino, frente a la posta de Laguna Verde.

Margarita, Ricardo tiene que puro viajar cuando llega, ya verá dónde va a dormir. Buena, Juanito Lobo. Desde Richie.

En San Vicente de Tahuatahua también un lindo día. Hola, hola, bienvenida a la gente nueva de mi página de TikTok. Se hace de rogar, Ricardo, la Mónica lo ha invitado como 50 veces.

No sé si me estará escuchando mi amigo Raúl Piña. Encontré la canción, Yulo. Quisiera estar a tu lado para... Por ahí sí está mi amigo Raúl Piña. Encontré la canción que andaba buscando.

0: 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Con Juan Sebastián encontré la canción.
1: Dudando, estás enamorando y tú tienes la culpa.
0: Esta canción es viejita.

0: 16 horas, 22 minutos.
1: Vamos a escuchar a los hermanos Campos. Perdón, a los hermanos Bustos. Con tantos hermanos me olvidé. Hermanos Bustos.

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Margarita dice, está muy hermosa, está muy linda. ¡Ah! La mamá de Mónica Ramos ahí en el cementerio. Muy linda Mónica, su mamita. La parientita Ingrid, vamos en 52K. Sí, pero en la mañana fueron 2 horas nomás de programa. Y llegamos a los 60K. Aquí, mire.

don Cristian, ¿cómo estamos? A celebrar el aniversario de Wanderito. Mire, don Cristian Sá. Y yo lo comprobé y tiene música. Me trajeron unos pendres para colocar música, pero venían malos, lo hicieron tonta. Lo hicieron tonta algunas personas.

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Nos vamos a comenzar a despedir de los medios que se unieron a esta transmisión. Nos despedimos de la 106.7 FM en Quintay, Radio Caleta de Quintay. Estuvimos en Laguna Verde y Placilla, 97.5 FM, Radio Interactiva. Nos despedimos de Valparaíso y Viña del Mar, en la 101.3 FM Club. Nos despedimos de Radio Digital Láser, en Ciudad de México. En Santiago, en la región metropolitana, en la comuna de Pedro Aguirre Cerda. En la 106.7 FM, Radio Doble Cero. Nos despedimos también de Radio Club 22.cl. Nos despedimos de la Radio Tropical Chile. Nosotros continuamos por mi página de Facebook, por mi página de TikTok, en el Facebook de Canal 74 y en Casablanca en la 106.3 FM. Desde el Valle de Casablanca se despide su amigo Ricardo Castro Salazar. Hasta mañana a las 2 de la tarde. Que tengan una linda tarde.

La Martita Álvarez desde Tunquén. Buena, Ricardito, muy buena música. Por acá un temporal de viento. Mejor no salgan. Todavía sin luz, no me digan. Aquí está nublado. Aquí se nubló, teníamos un hermoso día de sol. Recuerde que mañana estamos a las 9 de la mañana por el TikTok. Pongan dedito arriba los que me van a ver mañana a las 9 con música romántica en español, solo por mi TikTok. A ver, denle dedito para arriba. Si llegamos a más de 10, hacemos programa. Si no, me quedo acostadito porque mañana va a llover.

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